Estaba revisando el pronóstico de lluvia para esos días y bueno, va a haber lluvia. Bueno, ahorita ya está lloviendo aquí en la capital, en el Gran San Salvador. Está lloviendo bastante fuerte. Hoy por la tarde llovió, el día de mañana también hay probabilidad de lluvia y durante toda la semana. Pero entiendo que vamos ya saliendo del invierno, así que de aquí en adelante ya solo un par de lluviecillas. Pero esto nos dice que siempre hay que andar preparados con un paraguas, con una chaqueta de lluvia para que no se me vaya a enfermar y después peligroso andemos todos tosigosos en

0: el trabajo. Bonito sábado, Marito Palencia, me gustaría escuchar el mix de Buenas Épocas desde Cojutepeque, Carolina. Muñeca linda, ya te viene en un par de minutos también. Marito, saludos a la familia Mena desde San Francisco, California. Nos gustaría escuchar la canción de Manduco con Paso Fino. Yo se las programo ya en un par de minutos, con gusto. Buenas tardes.
1: Hola, Marito.
0: ¿Qué tal, papito? ¿Cómo estás?
1: ¿Cómo estás, Marito?
0: Bien, bien. ¿Y tú qué tal? ¿Cómo vas?
1: Ay, estoy trabajando ahorita.
0: ¿Trabajando a dónde, bo?
1: En mi casa, haciendo limpieza.
0: Haciendo limpieza, qué belleza. Sí, contame.
1: Mi mamá tiene 90 años de edad, ella no puede trabajar.
0: Tu mami tiene 90 años. ¿Y qué canción te vamos a poner a ti y a tu mami para que disfruten?
1: Miguel Gallardo.
0: ¿Qué canción?
1: Miguel Gallardo.
0: Miguel Gallardo. Bueno, déjame buscarte música de Miguel Gallardo.
1: Sí.
0: Me decís la canción Corazón Viajero.
1: Ajá, sí.
0: Bueno, ya te viene, con gusto.
1: Un saludo.
0: Dale, dale, te escuchamos.
1: Al Chele licenciado.
0: Al Chele licenciado.
1: Sí.
0: Bueno, ahí está el saludo entonces. Bueno, cuídate, gracias ahí por llamarnos. Buenas tardes, Marito, quiero escuchar por favor esta canción. Quiero ver si la tengo. Esta canción se llama Negrura, de Los Melódicos. Con gusto, hasta Tiquisaya, siempre conectado. Buenas tardes.
2: Buenas tardes, Marito.
0: ¿Qué tal? ¿Con quién hablo? ¿Desde dónde? En Cojute, contame, ¿qué te puedo servir?
2: Ya aquí pido las canciones de siempre, Marito.
0: ¿Cuál?
2: Las canciones de siempre.
0: ¿Cuál querés de todas las que te gustan, va?
2: Ah, pues mira, ya pido tu potito, poneme siempre esa del...
0: ¿Cuál? Que se te... Espérame, que se te cortó. ¿Qué canción me dijiste?
2: El acelerón, por allí.
0: Ah, sí, hombre, cómo no, por acá la tengo, ya te viene entonces.
2: Vaya a ponerla, pues, porque... necesitamos ritmo.
0: Eso, belleza. Te vienen un par de segundos entonces.
2: Ok, estamos.
0: Bueno, cuídate.
2: Gracias, igual.
0: El acelerón, por acá la tengo. Yo se la voy a programar en un par de minutos. Buenas tardes.
3: Hola, Marito.
0: Hola, ¿qué tal? ¿Cómo
3: está?
0: ¿Está? Bien, ¿y usted? ¿Qué tal?
3: Aquí, con un poquito de frío.
0: ¿Y eso por qué, usted?
3: Porque está lloviendo.
0: No, hombre, un gran calor que está haciendo.
3: No, mentira.
0: Cuénteme.
3: Ay,
0: ¿en qué le
3: aquí
0: puedo servir?
3: Me alegro de escucharlo y le quiero pedir dos canciones.
0: Ajá. ¿Qué canciones?
3: Licenciado Cotorra y La Carcacha de Calaca.
0: Licenciado Cotorra y Carcacha de Calaca, ¿verdad?
3: Sí.
0: Bueno, ya le vienen un par de minutos entonces.
3: Que Dios me lo bendiga. Bendiciones a su familia.
0: Gracias, gracias. Igualmente. Gracias, le mando un fuerte abrazo.
3: Gracias, igual, Marito, bendiciones.
0: Igualmente. Ya le viene su música en un par de segundos también. Música de Miguel Gallardo. Muy bien, perfecto. ¿Le parece si vamos con esto tranquilito primero? Después nos vamos sacudiendo el cuchumbo un rato. Miguel Gallardo, Corazón Viajero, sonando acá en la fiesta, 6:11 minutos.

Saludos a César López, nos escucha junto a su tío en el kilómetro 51, carretera a la Herradura, me imagino que me quisiste colocar por ahí. La Paz, bendiciones, igualmente para ti.

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5: Mire, y ahorita le estaba buscando esa canción de El Licenciado. Parito. Por acuá se la dejo.

0: Hey, pues sí, usted, entonces, ¿qué anda haciendo? Quiero ver si tengo esta. Ah, sí, hombre, cómo no. Bueno, ¿qué dice usted por estos rumbos? Buenas tardes.
1: Buenas noches, fiesta. Fiesta con Marito. ¿Qué tal, Marito? Un saludo acá desde la carretera. Vamos rumbo para Oriente, pasando, ahorita mismo pasando Lempa, Río Lempa, el Puente de Oro.
0: Okay.
1: Para los que lo conocieron, Puente de Oro. Acá vamos disfrutando de la buena música de Fiesta, Radio Fiesta. Hey, Marito, a ver si me pones ahí una cancioncita de Pastor López.
0: ¿Cuál cancioncita de Pastor López?
1: La Mentirosa. Gracias, gusto, saluditos. Bendiciones para todos.
0: Igualmente para ti, ya te viene tu música en un par de segundos. Don Mario, ¿qué tal? Qué gusto escucharlo en este nuevo fin de semana. Siempre es un placer sintonizarlo. Estamos acá en Los Planes de Rendero con mi mamá. Salúdemela, por favor. Ella se llama Josefina Alfaro. Bueno, ahí está para doña Josefina. Saludos especiales. Y para ti también, gracias por estar conectado con nosotros. Por acá tenía... Por acá. Hola.
2: Buenas noches, Marito.
0: Buenas Palencia, noches.
2: De aquí de la comunidad La Fosa les saludamos y queremos escuchar Las Brujitas, porque nos gusta mucho. Cuídense, bendiciones, y sin la fiesta no hay vida.
0: Eso, ya le viene su música en un par de minutos, con todo el placer del mundo. Buenas noches.
3: Hola, buenas tardes, Marito Palencia.
0: ¿Qué tal?
3: Mucho gusto de oírlo. Quisiera que me complazca con una canción de los iracundos que ¿cuál? Dice, jugando con fuego te puedes quemar.
0: Ah, sí, por ahí la tengo, mire.
3: Por favor.
0: Con gusto.
3: Lo escucho aquí en Apopa.
0: En Apopa.
3: Me llamo Ángela.
0: Bueno, escucho aquí Ángela.
3: En Apopa. La ciudad obrera, gracias.
0: Con gusto. Saludos hasta Ciudad Delgado, ahí que nos están sintonizando a todo volumen también. Marito, me debe la canción. Ah, sí, ahorita se la voy a programar esa canción que me estaba pidiendo. Marito, ya escuché mi canción, ahora mi nieto quiere escuchar una de los hermanos Flores. Él se llama Mateo, yo le busco un par de segundos la música. Mire, fíjense que yo ya les había contado que acá en Grupo Radio Estéreo asustan, así como de repente aparecen como fantasmas, se escuchan como ruidos, como la cabina es de madera. Entonces, realmente acá asustan. Ya le voy a subir una de su historia para que se dé cuenta usted de lo que sucede acá en cabina. Buenas noches.
4: Hola, buenas noches.
0: ¿Qué tal? ¿Con quién hablo?
4: Quiero que me pongas una canción, Dama del Amanecer, de Raúl Bao.
0: Dama del Amanecer. Bueno, ya se la busco ahorita, con gusto.
4: Quiero que me le deje un saludo grandote a la promoción 2026 del Liceo Salvadoreño.
0: 2026, ¿quién se está graduando?
4: Ya la promoción ya salió de clases, la otra semana solo exámenes y ya en noviembre a la pachangona.
0: Bueno, entonces ahí nos invitan para llegar usted.
4: Claro, por supuesto, el 21 de noviembre.
0: Va, ya lo noté en mi agenda.
4: La fiesta y ya te invitado, ahí le llamo para entregarle la tarjeta.
0: Excelente, qué linda. Bueno, ahí está el saludo entonces para la promoción 2026.
4: Gracias.
0: Bueno, cuídese, un fuerte abrazo. ¿Y entonces con qué volado íbamos usted? Ah, con esto, mire, los iracundos. Dice.
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Atentos al tiempo. Llegamos a las 6 de la tarde más 54 minutos. 6 de la tarde, 54 minutos. ¿Qué anda cenando? ¿Por dónde anda? Ella nos dio hambre, fíjese. Mire, muy lamentable esto realmente que ha sucedido durante esta semana. Los dos accidentes que pasaron allá, uno por Redondel Integración y el otro por Los Chorros. Yo estaba ahí cerca de Constitución, ¿verdad? De Apopa, ya cuando sucedió eso. Lamentable, realmente. Mire, las pérdidas, más allá de las pérdidas materiales, las pérdidas humanas, la gente que se lastimó. Entonces, esto nos llama a dos cosas. Número uno, a tener conciencia, a manejar con mucho cuidado, con mucha precaución, respetar, sobre todo, todas las indicaciones que nos hacen las diferentes autoridades, ¿verdad? Mantener los carros también ahí con un mantenimiento constante, ¿verdad? De manera oportuna. Las llantas ahorita con esta época de lluvia y todo. Así que lamentable esto que sucedió. Resignación ahí a las familias, ánimo también. Y siempre tratemos de andar con cuidado en las calles. A veces uno, yo sé que no salimos con la mentalidad de hacer daño ni nada por el estilo. Yo sé que no salimos con ese pensamiento, pero cualquier cosa puede suceder, así que siempre hay que andar con cuidado y cuidar a los nuestros. Buenas noches, Marito, bendiciones, es un gusto poderte saludar hasta San Francisco Chinameca, La Paz Oeste. Salúdeme al municipio que estamos celebrando las fiestas patronales en honor a San Francisco de Asís. Saludos a ustedes en sus fiestas patronales. Por cierto, también aquí en Soyapango son sus fiestas patronales. Zaragoza está celebrando sus fiestas patronales. Qué bueno, ahí van a tener varios artistas, música. En algunos lugares van a... Bueno, allá, si no me equivoco, en Soyapango va a estar la Tracalosa en Monterrey también. Algunos artistas nacionales. Don Marito, por favor, póngame la canción de La Máquina. Se llama Me Duele Saber Que Te Duele, por favor. Estoy esperando, don Marito, con gusto. Ahorita mismo les viene. También esta canción, por favor, póngame... Creo que es de La Canela. Aparece en Viernes. Aunque no es del Sábado del Recuerdo, te la pido. No, hombre, con gusto. Yo ahorita mismo se la voy a programar. Dice...

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También nos están pidiendo música de... Uy, ¿qué le hice a este volado? Ah, ya lo vi. De... ¿cómo se llama? De Manolo Galván. Esta canción que se llama Mujer. Con mucho gusto. ¿Quieren que nos vayamos un poco romántico? Yo con todo el placer del mundo. Mario Palencia acá en los controles de Fiesta 104.9. Me encanta acompañarte todos los fines de semana, los días sábados. Realmente disfrutamos un montonazo hoy. Durante la semana estaba platicando ahí con un compañero y me decía, no, mira, Marito, yo estoy pendiente ahí de vos los días sábados, buena música, programamos, disfrutamos, recordamos, bailamos, gritamos y a veces también nos ponemos a llorar con estas melodías que tanto nos recuerdan quizás a un ser querido, un ser amado, un familiar, un amigo, o cualquier persona también, ¿eh? Fiesta 104.9. Ya hace un par de años, ¿verdad? Más de 4 décadas.

0: Yo puse un audio y no se escucha este volado. Ahí está.
1: Para los que se conducen en sentido hacia Soyapango, de San Salvador hacia Soyapango, antes de llegar a la tiendona hay un accidente. Como tres vehículos quedaron en fila.
0: Híjole.
1: Y en un cuarto que por ir viendo quedó pegado también. Entonces ahí armarse un poquito de paciencia. Eso es en el carril del Citrans.
0: Bueno, tenga mucha precaución, ya escuchó usted ahí. Bueno, y también hay un gran tráfico yendo para allá por las fiestas patronales, ¿verdad? Ok, excelente. Vamos a programar entonces esta canción que tenemos por acá. Ay, no, qué gracioso este volado. Buenas noches. Hola, hola. ¡Aló!
2: Hola.
0: Hola, ¿con quién hablo?
2: Hola. No creo.
0: ¿El que no cree usted?
2: No puedo creer.
0: ¿Qué le pasó a usted? ¿Quién me la tiene así resentida? Cuénteme.
2: Hola.
0: Hola.
2: Marito, soy yo, corazón.
0: ¿Y qué tal? Pues, ¿cómo ha estado?
2: Por aquí, extrañándolo.
0: Me imagino yo también, pero no viene por estos lados usted.
2: Ay, Marito, de repente, oiga.
0: Va, le voy a creer.
2: Mire, bueno, no, soy mentirosa, he quedado muy mentirosa, pero yo sé que algún día...
0: ya ve que me ha quedado mal usted.
2: Es más, ¿qué le dice a uno que se corte mal?
0: Pues no es cierto, pues.
2: Y le hice caso.
0: Eso, híjole, no me cuente porque me van a meter preso, cuénteme.
2: Quiero que me ponga este corazón de piedra de la Lucía Méndez.
0: ¿Corazón de piedra?
2: Ajá.
0: Vaya, permíteme.
2: Y ajá. El mujeriego de José José.
0: Espéreme. ¿Corazón de piedra de quién me dijo?
2: De Lucía Méndez.
0: De Lucía Méndez, por acá la tengo. ¿Qué otra?
2: Y la de José José.
0: ¿Cuál?
2: Mujeriego. Hoy compré con las dos, al otro día solo uno me puse y ahora tengo como tres sábados de no hablarle.
0: ¿Y por qué le puse solo uno a usted?
2: No sé.
0: Quizás porque se andaba portando mal, fíjese. Probablemente. No, pero ya se la pongo un par de minutos, con gusto.
2: Pues, ya me la voy a ir, corazón.
0: Igualmente, pórtese bien, hombre. Se porta mal, me avisa.
2: Ah, yo le voy a hablar.
0: Va, está bueno, pues. Salud.
2: Salud.
0: Ya le viene su música. Sí, esa canción dice que tenían años de no escucharla. Preciosa, me encanta. Buenas noches. Híjole, se le fue la llamada. ¿Por qué se pone nerviosa o nervioso? Usted aquí nervioso debería ser yo. Yo nervioso, usted tranquilo y yo nervioso. Buenas noches.
3: Buenas noches.
0: ¿Qué tal? ¿Cómo estás?
3: Bien, aquí oyendo el musicón.
0: Cuéntame, ¿qué te puedo servir?
3: Una canción.
0: ¿Cómo no? ¿Qué canción?
3: El diario de un crudo, de Alfredo Gutiérrez.
0: Buena esa canción, veo. Ya te viene entonces con mucho gusto.
3: Lindo, gracias.
0: Bueno, cuídate, un abrazo.
3: Bueno.
0: El diario de un crudo, buena esa canción, me gusta. También el diario de un borracho, el diario de un crudo, híjole, ¿para qué le cuento? Ya vi este volado, muy bien. ¿Qué más? Mira, uno aquí las redes sociales dan para todo, ve usted. Uno hay que tener cuidado que suben las redes sociales porque no sabemos uno, ahora con esto de la IA, con la inteligencia artificial, no sabemos qué es real y qué es montaje. Siempre pase buenas noches, una de Bronco, mi vida, mi amor. Ay, ¿qué canción quiere usted de Bronco? Pues cuénteme, escríbame, yo se la programo en un par de segundos, se lo prometo. Dice Lucía Méndez. Y después vamos con Mujeriego.
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0: ¿Qué me pone un amigo? Marito, a mí no me dicen mujeriego, me dicen catador de señoritas. Bueno, yo no he dicho nada. El señor catador de señoritas. ¿Hasta dónde, pues?

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1: Buenas noches, Radio Fiesta, Marito. Quiero que por favor me ponga Mil Maneras. Marito, le voy a agradecer mucho.

¿Cómo me encanta disfrutar toda la música que usted tanto nos está solicitando y tanto también que nos hace volar en el tiempo? Marito, quiero que me saludes a mi suegro Francisco López por estar cumpliendo años. Complaceme con una canción, con gusto. Yo se las busco y se las programo en un par de minutos. Buenas noches, Marito, bendiciones. Linda programación como solo vos lo sabés hacer. Al que quiere una de Bronco, ponele Por Retenerte, porfa. Abrazos desde Boston, tu amigo Edwin. Sí, hombre, cómo no, vamos a poner algo de Bronco. Ya después nos venimos también con algo más guapachoso.

0: Hola, hola, Radio Fiesta, ¿cómo estamos ahí? ¿Cómo estamos? Quiero que me hagan un gran favorazo ahí, que me salude porque estoy cumpliendo años. Yo solito me estoy
1: Felicidades,
0: saludando.
1: hombre.
0: Por favor, si me ponen una canción de cumpleaños feliz, por favorcito, le voy a agradecer bastante. Gracias, gracias, bendiciones.
1: Bueno, felicidades, que Dios te bendiga, puedas cumplir muchos, muchos, muchos años más. Ya te ponemos algo ahí de Navidad, te iba a decir, de cumpleaños. Híjole, se le fue la llamada a usted. También una canción que me hace recordar a mi papá. Dice, bueno, yo ahorita se la voy a programar. Se llama, quiero ver si la tengo acá. Juan, sí, cómo no, ahorita le viene. Hola.
2: Hola, Marito.
1: ¿Qué tal? ¿Cómo está?
2: El caballero de la de colita.
1: Guapo, ¿eh?
2: Guapísimo.
1: Obviamente. Cuénteme, ¿qué le puedo servir?
2: Mire, Marito, ya que está poniendo de la Sonora Santanera, porque la que acaba de poner es de Mil Maneras.
1: Correcto, correcto.
2: Pues yo quiero que me ponga con la Sonora Matancera
1: Ajá.
2: cosas.
1: ¿Cuál?
2: 100,000 cosas.
1: 100,000. Va, espérenme, que ahorita lo voy a anotar porque a mí se me olvida. 100,000 cosas.
2: Así es, con la Sonora Matancera.
1: Bueno, ya le viene entonces con gusto.
2: Por fin.
1: Bueno,
2: Buenas
1: cuídese mucho.
2: noches,
1: Buenas
2: Dios.
1: noches, adiós. Ya le viene Mil Maneras. Con la Sonora. Tu, tu, tu, tu, tu, tu, tu. Sí, ¿verdad? No. Espérenme. Ah, cómo no. Ya lo vi. 100,000 cosas. Bueno, ya le viene entonces. Con mucho gusto. Si se la encuentro por acá, yo se la programo. ¿Le parece? Ah, ajá. Aquí está. ¿Cómo no? Ya le viene entonces un par de minutos. 100,000 cosas. En un par de segundos se la voy a programar. También por ahí tenía pendiente, tengo el diario de un crudo también, que ya le va a sonar en un par de segundos. Usted tranquilo, yo nervioso. Saludos, fiesta, Ricardo y familia, los escuchamos desde Toronto, Canadá, aquí cenando. Queremos algo de José José, feliz noche, bendiciones. ¿Qué canción querés que te programemos de José José? Ponémela ahí y yo te la voy a programar. ¿Te parece? Dice, entonces.

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0: Un par de audios más.
1: Marito, buenas
0: Hola.
1: Noches.
0: ¿Cómo está?
1: Felicidades por su turno. Me alegro. Está buena la programación.
0: Gracias.
1: Por favor,
0: gracias.
1: Me complace con una de José José.
0: Ajá.
1: El que un día fue, no será.
0: Lo que no
1: Le
0: fue,
1: hablo
0: no
1: de aquí
0: será.
1: De Soyapango, Mamaya. Gracias, gracias, Marito. Bendiciones. Que Dios me lo bendiga
0: gracias,
1: y me lo
0: gracias.
1: lleve bien a su casita.
0: Amén, amén.
2: Mero Mario, salúdeme al amigo que se estaba saludando solo.
0: Hijo.
2: Todo salvadoreño no tiene que estar solo en
0: Eso,
2: ningún momento de su vida. De parte de Franklin, dígale.
0: Gracias, mi buen amigo Franklin. Bueno, ahí está el otro saludo para el amigo que está de manteles largos. Totalmente, el salvadoreño nunca va a estar solo en ningún momento. Mire, el otro bloque le voy a poner esa de José José y también el mix de Buenas Épocas que me estaban pidiendo ya hace un ratillo. Se lo voy a poner, no se me preocupe. Hasta Santiago de María, saludos. Salud. Con ese mi cumpleaños me saluda mi hija Fátima Guadalupe del Cid, que ayer estuvo cumpliendo años, hasta Santiago de María. Mire que aquí me pongo a ver los mensajes, a ver si ya no los había leído o qué, ¿verdad? Pero bueno, ahí está el saludo entonces. Llegamos a las 7 de la noche, 53 minutos, 7:53. ¡Hoy sí, mire, agárrese! Y dele, dele, dele, dele, dele. Empine, dice usted.

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0: Hola, hola, Marito, Marito, hola, hola.
1: Hola.
0: Fíjese que me olvidó poner mi nombre,
1: ¿Y
0: de que
1: por
0: el
1: qué
0: cumpleañero
1: pues?
0: que acaba de pasar. Me llamo Rafael Torres Enrique. A ver si me saluda
1: Roberto.
0: ahí, que ahí estamos ahí, que es cumpleaños, cumplo años ya hoy este día y yo me estoy saludando
1: Qué
0: ahí.
1: bueno.
0: Porfa,
1: Hay varias
0: Marito, gracias, Marito,
1: gente
0: feliz
1: te
0: noche.
1: estaba mandando saludos, mi estimado.
2: Buenas noches, Marito.
1: Hola.
2: También quiero que me felicite al señor
1: Ahí está,
2: que está
1: mire.
2: cumpliendo años. Dígale que Dios me lo bendiga, que cumpla muchos años más y que de goce de mucha salud y de muchas bendiciones
1: Ojalá que así
2: de
1: sea
2: parte
1: usted.
2: de Yanira Ábalos, de aquí de Soyapango. Gracias, Marito.
1: Bueno, con gusto. Por acá tengo esta canción que la hice usted. Tú. Aquí está, cómo no.

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Bueno, con esta canción de Tefi España me despido, pero qué placer más grande haberles acompañado las horas anteriores. Primero Dios, si todavía estamos con vida, nos escuchamos el próximo... el próximo fin de semana no voy a venir, pero el que sigue sí. Así que cualquier cosa estamos platicando, nos escuchamos el... ¿Cuánto usted? Espérame, el 17. Cuando ya haya billete, cuando ya hayan pagado usted. Fuerte abrazo para cada uno de ustedes, que descansen, gracias por acompañarnos. El honor, el placer totalmente mío. La pasamos muy bien, realmente. ¿Para qué le voy a mentir yo? Fuerte abrazo para cada uno de ustedes. Cualquier cosa estamos platicando. Cualquier cosa, síganos a través de las redes sociales. Arroba Radio Fiesta 1049. Y este tu servidor, arroba Mario Palencia. Compañe papá, arroba Mario Palencia 01. Me encuentra en el Instagram. Y arroba Mario Palencia 2 en el TikTok. Fuerte abrazo para cada uno de ustedes. Descansen. Andemos con cuidado. No se me mojen para que no se me enferme. Por supuesto, disfrutemos de la buena música de Fiesta 104.9. Mario Palencia te acompañó desde las 5 de la tarde. Buenas noches, El Salvador y el mundo entero.

en los brazos de la soledad. Regresar sin ella es tan delirante, tan nocivo, tan frustrante.

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4: Hola, ¿qué tal? Bendiciones para todos en este sábado, sábado especial, y agradecerle a cada una de las personas que nos visitó el día de hoy. Fueron muchas las personas que se acercaron, que tomaron su consulta.

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1: Hablando de aquí, San José de la Montaña.
0: ¿Cuál es su consulta? Dígamela clara y concreta.
1: Vaya, yo, mi consulta es que tengo dos vecinos. Tengo un vecino que me está molestando, me está echando el medio ambiente. Y yo no sé qué es el problema que tienen ellos conmigo, porque yo no les hago nada.
0: Bueno, miremos en tu entorno a ver qué es eso que están, hija, pensando, o que ha traído a ellos el pensamiento y la mala espina de querer meterte tu vida en problemas. Quiero que por favor me des tu fecha de nacimiento ahora mismo.
1: Es el 74.
0: ¿Qué mes y qué día?
1: 5 de marzo a las 10 de la mañana.
0: 5 de marzo, 10 de la mañana de 1974. Bueno, vamos a hacer un pequeño análisis. Vamos a mirar en tu entorno, vamos a ver qué está influenciando en usted. Quiero que por favor, hija, se concentre, quiero que cierre sus ojitos y que despeje la mente. Elimine todo pensamiento, todo afán que tenga y escúcheme fijamente lo que le voy a decir, ¿ok?
1: Sí, bien.
0: Hija, usted se está empezando a sentir muy incómoda ahí en su propia casa. Hay momentos que le dan ganas como de irse, de salir corriendo en la noche. Siente un desespero y empieza a sentir en la parte de la espalda como un calorcito, como un afán, como una prisa, ¿verdad?
1: Sí.
0: ¿Ha notado que cuando cocina, últimamente la cocina, hija, lo que es la comida no le está quedando rica? Se le está pasando de sal, o a veces le queda simple, a veces le queda dura también. Y es, hija, porque usted todo el tiempo está con esa tensión, esa mala energía que está rodeando tu entorno. Hay personas, como tú bien lo sabes, en tu entorno, y confirmo lo que me dices, esa sensación, hija, de que quieren que te vayas. Has empezado inclusive a sentir ruidos extraños. No logras conciliar bien el sueño. A veces te levantas como con nervios, hija, a mitad de la noche, de la nada.
1: Así es.
0: Esto no es nada natural. Tiene que venir a mi consultorio para que le ayudemos y le orientemos. Deje usted de juzgar, deje de señalar y permítase primero que logremos quitar ese bloqueo, porque esa persona se esconde detrás del daño, detrás del bloqueo. Una vez liberemos, destruyamos a través de la oración y la fe este trabajo oscuro, va a ver cómo le vamos a decir y a manifestar quién es la persona que la tiene así. Pero tiene que venir, tiene que acercarse para que le ayudemos, hija.
1: Sí, ¿cuánto vale la consulta?
0: $10 le cuesta la consulta. Una consulta muy profesional, detallada. Toda duda que tenga va a ser resuelta en ella. Y a usted, en estos momentos que la siento divagando, porque no sabe hacia dónde va, se siente muy triste, muy vacía, por más que tiene a su familia cerca, estás pasando por un momento, hija, de tristeza. Todas esas cositas te vamos a ayudar a superarlas a través de algunos

0: baños y sobre todo oraciones poderosas, rituales fuertes que te vamos a dar a conocer al venir y visitarnos, ¿ok?
1: Bueno.
0: Bueno, entonces, por acá te espero. ¿De dónde me llamas?
1: De aquí, de acá, Tecoluca, aquí de San José de la Montaña, pertenece a Tecoluca.
0: Entonces, ¿a dónde le queda mejor visitarme, en San Vicente o San Salvador?
1: Yo digo que en San Vicente.
0: ¿Usted conoce en San Vicente el Banco Agrícola del Parque Principal?
1: Sí.
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1: Bueno, está bien.
0: Bueno, hija, siga pendiente siempre del programa y de todo nuestro contenido. Que Dios la bendiga.
1: Bueno, primero Dios.
0: Amén, hija, hasta luego. 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Recuerde muy bien, si está viviendo una mala racha a nivel personal, ha intentado viajar y ha fracasado en sus viajes, ha intentado colocar algún negocio, algún emprendimiento y todo le sale mal, siembra, cultiva y se le mueren sus cultivos, posiblemente en su cuerpo esté habitando una mala energía que logra transformar la bendición en maldición y logra hacer de que todo lo que tú hagas sea fallido. Por eso, y en algunas ocasiones, tus planes, tus proyectos, lo dejas a medias. No tienes esa fuerza de voluntad para continuar. Esa fuerza de voluntad muchas veces, así como una garrapata chupa sangre, van también chupando y van succionando toda su energía. Por eso en algunas ocasiones se le ve cansado, cansada, por eso en algunas ocasiones intenta dormir y no puede dormir bien, por eso en algunas ocasiones inclusive puede llegar a escuchar ruidos extraños en su casa. Es importante que, así como nos checamos con un médico, también a nivel espiritual nos hagamos regularmente limpiezas energéticas o nos hagamos algún tipo de consulta que nos ayude a determinar si lo que pasa y lo que sucede es algo natural o es algo sobrenatural. 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Bueno, vamos a compartir, vamos a escuchar uno de los audios que nos envían nuestros pacientes y nuestros consultantes. Por acá tenemos un paciente que me saludó y me dijo que me quería compartir un pequeño audio. Vamos a escuchar qué tiene esta persona para decirnos.
2: ¿Qué tal, hermano Saúl? Buenas noches. Mire que escuchando su programa.
0: Vamos a poner esto en velocidad corta porque iba muy rápido y no se escuchaba.
3: ¿Qué tal, hermano Saúl? Buenas noches. Mire que escuchando su programa le envío un pequeño mensaje agradeciéndole por la ayuda que desde que lo visité y me puse en tratamiento con usted y en oración.
0: Ay, ya sé quién es. Ya sé quién es.
3: Enormemente. Todas las dolencias han desaparecido. Después de haber perdido las ganas de todo, usted me ha levantado.
0: Ay, qué hermosura, hermano, qué amor.
3: Saludos de parte de toda mi familia.
0: Bueno, te mando muchos besos, muchos abrazos y mucha, pero mucha prosperidad para toda tu familia. Me alegro enormemente que las cosas hayan salido positivamente. Bueno, sigan llamando, mis queridos oyentes, mi bella familia. 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Nos despedimos y le deseamos una hermosa y maravillosa noche y un bendecido amanecer. Hasta mañana.
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1: A esta hora de la noche, en este sábado, donde usted ya está disfrutando su fin de semana, algunos todavía quizás pueden estar trabajando, pero quiero agradecer su amable y fiel sintonía a su programa de Alquimia Espiritual. Muy contento y agradecido porque a lo largo de estos días de esta semana, son muchas las personas de que nos han visitado acá en San Salvador y también nos han visitado en la ciudad de San Miguel. Quiero de que usted pueda también mañana domingo, que estamos trabajando a partir de las 8 de la mañana acá en San Salvador y en San Miguel, pueda reservar su cita. Esta semana hemos estado entregando a todas las personas que se han hecho presentes la poderosa sal negra del Himalaya, donde le enseñamos cómo se utiliza, donde usted va a empezar a purificar su cuerpo, su casa, su espíritu y alma para que las cosas empiecen a fluir y a mejorar. También acompañando con la veloterapia. Si usted quiere tener salud, encendemos una veladora verde. Si usted quiere tener afecto hacia las otras personas, quiere usted enamorar, encendemos las veladoras de color rojo. Si usted quiere que el dinero le rinde y le alcance, para eso están las veladoras de color dorado. Y así es como nosotros ayudamos y orientamos a todas las personas. También entregamos los poderosos aceites, aceites para poder neutralizar cualquier tipo de energía negativa. Porque muchas veces hay personas que me dicen: Maestro Alejo, el dinero no me rinde y no me alcanza. Deme algo para protegerme de eso. Claro, claro que lo hacemos. Le entregamos un aceitito que se lo aplica 3 gotas, lo frota muy bien. Y cuando usted reciba un dinero, va a generar es un bloqueo. Cuando está bloqueando toda esa energía negativa, ya no lo va a tener con usted. ¿Por qué? Porque lo neutralizó con pequeños secretos, con pequeñas recomendaciones que nosotros le damos. Usted puede evitar cualquier tipo de desgracias, porque así como empezaron cosas grandes, también así empezaron a decaer. Porque hay muchas personas que me dicen: Maestro, antes yo manejaba una cantidad bastante significativa de dinero, pero ahora el dinero no me alcanza en lo más mínimo. ¿Qué puedo hacer, maestro? Ayúdeme, por favor. Y ahí es donde entran nuestros conocimientos a través de la quiromancia para poderle ayudar a entender cómo se originó ese evento en su vida, cómo está su presente y qué vamos a hacer para que usted pueda salir adelante. 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Tengo por acá un mensaje. Me dice: Maestro Alejo, mi nombre es Sonia Elizabeth Beltrán. Nací el 14 de marzo de 1975. Quiero que me ayude porque tengo un puestecito de comida, vendo típicos, pero otra señora se fue a poner casi a la par mía, y desde que ella se puso a la par de mi puesto, yo casi ya no estoy vendiendo. Quiero saber, que me saque de la duda, si en verdad esa señora me ha hecho algo a mí. Muchas gracias, señora Sonia. Uno muchas veces atribuye de que todas las cosas de que nos están afectando en el entorno nos afectan directamente al bolsillo. Y otras veces usted puede estar haciendo cosas que no deben de progresar. Es lógico de que cuando hay alguien de que se coloca a la par de nosotros, las ventas pues van a disminuir, porque a la gente le gusta ir a nuevos lugares y conocer. Pero en algo de que usted sí tiene mucha razón, y es porque usted ya lo vivió más de una vez, y allí es donde usted empieza la duda, porque ya ha encontrado mojado su puesto. Lo que yo le recomiendo es que me visite personalmente. Haga limpieza, por favor, en su puesto, toda la basurita, guárdela en una bolsita plástica y esa me la trae a mi oficina consultorio, ya sea acá en San Salvador o en San Miguel. Vamos a analizarlo, revisar y vamos a averiguar si en realidad lo que usted está pensando es lo que está sucediendo. Y si no, lo que yo voy a hacer es darle unos elementos que le van a ayudar a usted a equilibrar la energía para que usted pueda recuperar esos clientes que ha perdido, para que la venta empiece a fluir de una mejor forma y el dinero empiece a rendirle. 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Porque muchas personas me están escuchando en el campo y me dicen, maestro, ¿por qué mis cultivos no prosperan? Se marchitan. Ayúdeme a que pueda salir de esta situación, porque hay muchos campesinos que adquieren deudas para poder sembrar, después cultivar, pagar y que le queden algunos dividendos. Pero, ¿y si se le marchita? Si no hay una producción, si los animales se le enferman y se le mueren, ¿cómo usted va a honrar la deuda? Entonces ahí es donde vienen los problemas y las dificultades, donde por querer tapar un hoyito abras dos o tres. Mejor venga, visíteme acá en San Salvador, que con mucho gusto le voy a ayudar a que usted pueda mejorar su vida. Tengo por acá otro mensaje, me lo está mandando Guadalupe Rodríguez, nacida el 9 de julio de 1963. Me dice, maestro, mi trabajo es de encomendera. Trabajo y trabajo. Y últimamente me he estado sintiendo muy cansada. He sentido una preocupación y una angustia. Y ahí es donde se me está yendo el dinero por estar pasando consultas en muchos lugares y nadie me detecta nada y todos los exámenes me salen bien. Y eso es lo que me preocupa. Ayúdeme, por favor. Guadalupe, muchas gracias por mandar su mensaje. Y he estado analizando su fecha de nacimiento y estoy viendo acá de que usted siempre ha trabajado en ese ámbito. Hoy usted lo está haciendo por cuenta propia. Y ahí es donde han venido los problemas. Porque la señora que le dio la oportunidad a usted, con quien era su antigua jefa, no le gustó de que usted se independizara. Y eso me da mucha tristeza porque hoy, en mero siglo XXI, ya no existe la esclavitud. Y hay personas que emplean a gente y piensan de que como que si fuesen esclavos. Y disculpen lo que estoy diciendo, pero así es. Todos tenemos el derecho de volar, de emprender, de salir adelante. Pero la señora estaba muy resentida con usted. Es por eso de que usted se ha venido sintiendo nerviosa cuando usted está pasando los puestos migratorios, los puestos aduanales. Si no le ponen problemas con su documentación, le ponen problemas con todos los productos y mercancías de que usted está trasladando, se le están perdiendo, usted está quedando mal con las personas que le han pagado para que les traiga la encomienda y ha tenido usted pérdidas. Y todo eso ha venido creciendo como una bolita de nieve. A mí me gustaría profundizar más en su vida y en su caso para protegerla, porque esto no va a parar, porque ella lo que quiere es de que usted ya no trabaje de eso y que se dedique a otra cosa. Pero no es justo que alguien quiera decidir el futuro de que uno va a tener. Yo le recomiendo mejor de que me visite lo más pronto posible. Mañana domingo a partir de las 8 de la mañana estoy atendiendo en San Salvador y en San Miguel. Si gusta, cuando terminemos con estos 15 minutos de orientación, podemos platicar. porque aquí es una pequeña asesoría de que nosotros le brindamos a ustedes. Así de que, Guadalupe, con mucho gusto yo le ayudo. 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Estoy para ayudarle, para orientarle, para sacarlo de la duda. Muchas personas me dicen, maestro, yo sospecho de que mi esposo o mi esposa me es infiel. Yo sospecho de que mi socio, de que mis colaboradores, de que en el trabajo me están robando. Salga usted de la duda, no acuse sin pruebas. Estése tranquilo de que yo le quiero es ayudar. Porque cuando uno tiene las dudas, en base a sospechas y supuestos, no podemos acusar. Pero cuando usted tiene la certeza y nosotros le mostramos a través de los cristales de agua a la persona de que le está ocasionando ese problema, lo más lógico y sabio es de que usted se pueda alejar y retirar, protegerse. Por eso es de que estamos entregando la poderosa sal negra del Himalaya, para que usted pueda protegerse, limpiar su aura, sacar toda esa energía negativa. Cuando llega a su casa, usted, en lugar de sentir una paz y una tranquilidad, usted siente todo lo contrario, donde hay pleitos con sus hijos, hay discusiones con su pareja, donde están a punto de separarse. Es mejor hacer una consulta antes de que uno de los dos se vaya del hogar que cuando ya está fuera. Porque han habido personas de que me han visitado y me dicen, maestro, yo quiero recuperar a mi esposa, quiero recuperar a mi marido. Y les pregunto, ¿hace cuánto tiempo? Hace 2 años que se fue. Los sentimientos cambian de la noche a la mañana. Porque así como usted puede estar queriendo a alguien loca y perdidamente y esté enamorado, pero pasa una situación, ese amor puede transformarse en odio. 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Déjeme ayudarle. Déjeme orientarle. Déjeme decirle qué es lo que usted debe de hacer para que pueda conseguir el éxito y la paz. Tengo por acá otro mensaje. Me dice, maestro Alejo, mi nombre es Ana María Villalta. Quiero que me ayude porque tengo problemas con mi marido. Solo pasamos peleando. Quiero saber si eso es normal o no. Ana María, muchas gracias por su mensaje. Esta situación de que usted está teniendo con su pareja, esto no es producto de hace unos días o una semana. Son productos de que usted ha venido tolerando año con año. Y muchas veces usted queriendo normalizar esa situación y él le sale peor. Muchas veces es por consecuencias de que hay otras terceras personas, pero también pueden haber influencias de que le pueden estar ocasionando problemas en su hogar. Yo le recomiendo de que usted pueda marcarme ya en un par de minutos al teléfono 7206-1057, mi número, mi línea personal, para que platique con el maestro Alejo. Yo quiero ayudarles y orientarles porque necesito más información y el tiempo ya se me está agotando. Por eso es de que no quiero dejarla a usted con la duda, la inquietud o esa incertidumbre de saber si es o no es algo que les puedan estar ocasionando en su hogar. Pero que le ayudo a normalizar esa situación, téngalo por seguro. Y así como nuestra amiga que nos mandó su mensaje, también pueden haber hogares que pueden estar siéndose fracturados, donde ya el amor no existe, donde solo reina pleitos, engaños, mentiras, odios, rencores. Deme la oportunidad de ayudarle. 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En este fin de semana, yo le recomiendo que mañana domingo haga una pausa en su vida y me visite y podamos platicar. Lastimosamente el tiempo se me ha agotado, pero agradezco su amable y fiel sintonía y nos escuchamos el día lunes a las 9:30 de la noche por esta prestigiosa emisora. Que Dios nos bendiga a todos. Hasta la próxima.
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1: Continuamos con más música. Y ahora, lo que has estado solicitando, la ensalada de

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Pendientes al tiempo, llegamos a las 6 de la mañana, ya 6:34 en esta mañana de domingo sabrosa, un clima bastante rico acá en este sector, está como bastante nubladito, bastante oscurito y bueno, ahí cayendo un par de gotitas, pero bueno, gracias por sintonizar Radio Fiesta 104.9 en este fin de semana. Su servidor Joseph Acosta por acá acompañándoles hasta las 9 de la mañana, así que sigamos disfrutando, les parece, de esta música que tanto nos encanta, Nacionales del Recuerdo, así que por acá le voy a estar complaciendo justamente con música nacional. Hasta las 9 de la mañana vamos con este programa, así que le hago la invitación para que me acompañe. Sigamos disfrutando y, por supuesto, de esta estación que tanto nos alegra.

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2: Bueno, y el tiempo ha avanzado. Llegamos a las 8 ya más 39 minutos. Me voy complaciendo rapidito por acá con esto.

Bueno, familia bonita, ya solamente 5 minutos más y puntualizamos las 9 de la mañana. Este servidor se despide agradecido con todos ustedes por siempre estar ahí en sintonía del 104.9 de Radio Fiesta. Nos escuchamos mañana, si Dios así nos lo permite. El clima continúa así, bastante rico, así que trate la manera de disfrutarlo. Si decide quedarse en su casita, pues coma rico, disfrute con su familia y hay que tratar la manera también de recuperar todas las energías necesarias, recargarnos de todas las energías necesarias para mañana estar sumamente ya, tranquilito, descansadito y con todo el ánimo del mundo. Será hasta mañana en el turno del dúo dinámico, si Dios así nos lo permite. ¡Salud!

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0: Hello, buenos días, mis queridos fiesteros y fiesteras. 9:05. Sean bienvenidos a este turno de día domingo, este turno dominical. Y qué placer estar con todos ustedes por acá, de verdad, qué gusto. Pues que Diosito nos ha regalado una nueva mañana, un poquito lluviosa, no hay sol, eso sí, pero pues este clima es rico. A mí me gusta que esté así, pero que no llueva. Que no llueva, porque si no, todo, o sea, no se seca la ropa huele mal. Pero que esté así, sin tanto sol, así me gusta. Sean bienvenidos a este turno, de verdad. Pues la vamos a pasar muy bien. Yo quiero que ustedes se comuniquen conmigo a través del WhatsApp 7699-0121 o 2224-6180. Son los números telefónicos para que pues me pida su canción favorita. Si tiene algún cumpleañero, pues con muchísimo gusto yo lo voy a felicitar. Gracias a Joseph por las horas anteriores. Y pues nada, comienza a reportarse a través del WhatsApp o a través de una llamadita.
1: Tiene sabor.
0: Y yo con mucho gusto voy a poner las canciones que me solicite. Así que iniciamos. Bienvenidos. Vamos juntos hasta las 12 del mediodía.

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3: Buenos días.

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0: 9 de la mañana con 44 minutos. Gracias a todos los que se han reportado. Buenos días, Julie. Me alegro de nuevo escucharla, deseando que, vamos a ver, que me complazca con una canción. Ok, déjeme ver si se la encuentro. Y con muchísimo gusto yo lo voy a complacer con la canción que me ha solicitado. Por acá dice, buenos días, corazón bello, gracias. Que tengas un lindo domingo. Y que el jardín de tu vida siempre esté lleno de alegrías. Ay, qué bonito, de verdad. Muchísimas gracias por sus buenos deseos. Soy fiel oyente desde la ciudad de los 10.000 lagos. Ernesto, muchísimas gracias por estar acá. También por acá dice mi buena amiga Janet, ¿cómo está? Complázcame con alma, corazón y vida, por favor, con gusto. Ya se la busco y ya la vamos a escuchar. Buenos días, me puede complacer con la crisis de la Orquesta San Vicente, por favor. En el domingo sin la fiesta no hay vida, por supuesto. Yo creo que ningún día sin la fiesta no hay vida. Por eso hay que escucharla de lunes a lunes, como dice una canción por ahí. Buenos días, Yulisa. Mi niña guapa, gracias. Complázcame con la canción El Zapatero de René Alonso. Lo escucho en San Cristóbal, Cuscatlán. Saludos, Carlos. Ya viene su canción. Por acá dice, buenos días. Hola, Yuli. Quiero escuchar Me quedaron debiendo con Me parecen viernes. ¿Sí es usted? Ahorita mismo se la voy a buscar para que la escuchemos. ¿De quién quiere escuchar esa canción? ¿Parecen viernes? ¿De quién? De la Canela, ¿verdad? Vamos a ver por acá. Bueno, tengo una nota de voz también, la vamos a escuchar. Y pues vamos a poner las canciones que nos han solicitado, ok. Creo que aquí está. Hola, hola, buenos días.
1: Hola, buenos días, corazón bello de aquí de Renovación Urbana del 5 de noviembre de la Alcaldía de San Salvador. Nos estamos reportando y queremos la canción Como una promesa, eres tú, de Mocedades. Muchas gracias, bendiciones ahí, corazón bello. Sin la fiesta, no hay vida.
0: Corazón bello, ok, muchísimas gracias. Y ahorita le busco su canción. Si la encuentro, con mucho gusto, la voy a programar. Bueno, vámonos complaciendo con las canciones que me han solicitado. Tengo pendiente por ahí una de Liber y La Bomba del bloque anterior, así que vámonos con esa y pues después vienen las que me pidieron ahorita, ¿ok? 9 de la mañana con 47 minutos.

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Seguimos disfrutando, por supuesto, de la buena música que ustedes me están solicitando a través del 7699-0121. Y por ahí me estaban diciendo que querían escuchar algo de Milly y su orquesta, la nueva canción. Así que nos vamos a ir con Tú y Yo. Y vamos a ver qué más. Algo de los hermanos Flores, dicen por acá. Ok, con gusto. Dice Julie, buenos días. Puedes complacerme con los hermanos Flores. Esa ya estaba sonando anteriormente, el Mango Maduro. Ya sonaba anteriormente. Vamos a ver, si quiere escuchar una, otra más, pues hágamelo saber, por favor, y con gusto se la voy a programar. Dicen por acá, Julie, buenos días, qué gusto tenerte por acá. Gracias, el gusto es completamente mío, como siempre se los digo. Para mí es un placer estar con todos ustedes por acá cada una de mis mañanas de domingo. Y de verdad me hacen la semana, hacen que comience la semana feliz. Y por supuesto que siempre, siempre, siempre, yo sé que ustedes están ahí. Y creo que es recíproco por todos los mensajes que me dicen. Ustedes también la pasan bonito y creo que de eso se trata, de pasarla bonito juntos. Y que pues escuchemos las canciones que tanto le fascinan. Siempre en Fiesta 104.9. Dicen por ahí que quieren escuchar La Bala de Miguel Jiménez. Así que pues vámonos con esa canción. Y recuerde que vamos hasta las 12 del mediodía. Nos queda prácticamente, ¿qué? Hora y media para seguir aquí disfrutando. Así que usted pídame su canción favorita a través del 7699-0121 o 2224-6180. También el mix romántico de Paolo Blanes. Con gusto viene también.

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Buenos días.

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A ver, por acá. ¿Puedo escuchar, por favor, el piquiringo, perdón, de la orquesta de la Sonora Explosiva? Con gusto viene también. Me están pidiendo más de la Sonora, de la Orquesta San Vicente. Y pues también vamos a irla poniendo así como poquito a poquito, ¿ok? Buenas no buenos días, Julie, ¿cómo estás? Te escucho desde Ontario, Canadá. Saludos hasta Ontario, Canadá. Muchísimas gracias por la sintonía. Dicen por acá, Julie, ¿podrías ponerme, por favor, algo de Marito Rivera? Ok, viene también algo de Marito Rivera. Me solicitaban anteriormente, estaba complaciendo con Coleccionando Heridas de la señorita Karol G junto al Buki, así que pues por ahí estaba sonando anteriormente. Recuerda que si quiere escuchar alguna canción, puede hacérmelo saber a través del WhatsApp o me puede llamar 22-24-6180, 11 de la mañana con 13 minutos, 11 con 13 minutos, ya casi se nos va el turno, pero tenemos tiempito para seguir disfrutando todavía. Mi querida Reinita, buenos días, gracias por su sintonía, que tenga un bonito domingo usted también. Diosito me la bendiga, ¿ok? Abrazos, abrazos, muchísimos abrazos. Bueno, ahora sí vamos complaciendo con las canciones que tengo pendiente y que me acaban de solicitar.

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0: Llegaste.
1: Un saludo para Luis. Para Luis Gil, que nos está escuchando en Tulares, California. Muchísimas gracias por su sintonía. También me están solicitando una canción de los hermanos Flores. Con mucho gusto, viene en un momento.
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1: Ahí estábamos complaciendo con Grupo Frontera y Romeo Santos.
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1: Por acá dice Julie, buenos días. ¿Podrías ponerme, por favor, La Venenosa de Encanto Femenino? Con muchísimo gusto. Ya la tengo por acá.
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1: ¿Cómo estará el clima en este momento? ¿Será que sigue lloviendo?
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1: ¿O se ha calmado y solo está así como gris el día?

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0: Buenos días.

Y bueno, familia fiestera, para mí ha sido un placer enorme estar con todos ustedes por acá. Gracias a todos los que me escribieron y por supuesto también a los que no escribieron, pero están ahí escuchando Radio Fiesta 104.9. Que tengan una bonita semana, que Diosito los bendiga. Nos escuchamos el próximo domingo, si Dios así lo permite. Disfrute mucho y por favor que no se le olvide su sombrilla, porque con este clima uno nunca sabe. Así que por favor, cuídeseme mucho, coma rico, coma bien y nos escuchamos el domingo. Que tenga feliz tarde. Provecho si está almorzando o si va a almorzar, porque ya casi son las 12. Muy buen provecho. Que disfrute y pues viene mi compañero Mario Palencia para que ustedes sigan disfrutando de la música de Radio Fiesta 104.9. Bye. Cuídese mucho. Yulisa Rodríguez se sube en cabina.

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0: Muy buenas tardes, El Salvador y el mundo entero. ¿Cómo se encuentra usted en este nuevo domingo? Feliz fin de semana lluvioso, fin de semana con un poquito de frío. Ya veo todos por la calle bien abrigados, con su chamarra, con su sombrilla. Bueno, qué alegría que usted esté conectado con nosotros. Fiesta 104.9. Hoy, 4 de octubre del año 2026. Agradecerle a Yulisa Rodríguez por las horas anteriores. Mario Palencia ya en los controles de Fiesta 104.9. Nos vamos desde las 12 hasta las 3 de la tarde. Hoy le dimos chance y descanso a Doña Berito. Así que nos aterrizamos, llegamos en paracaídas para poderle complacer a usted con toda la música que tanto le encanta en el fin de semana, ¿eh? ¿Le parece? ¿Le parece? ¿Está de acuerdo usted? Hola.
1: Hola Marito, ya no me alcanzaron a saludar a mi esposa.
0: ¿Cómo se llama tu esposa?
1: Linda Abigail, que el cumpleaños, tal vez en tu programa me la puedes saludar y me le pone una canción de feliz cumpleaños a mi bebecita linda y decirle que la amo con todo mi corazón, Linda Abigail. Te amo, te amo.
0: Bueno, ahí está el saludo entonces para Abigail y nos mandan una fotografía que la están festejando con un delicioso pastel. Dice, feliz cumpleaños Abigail, te deseo un día lleno de felicidad y un año lleno de alegrías de parte de ahí de su señor esposo, del hombre más enamorado del Salvador. ¿O no? Mira, hasta foto de perfil se tiene ahí, mira. Ahí está, mira el enamorado. Que vivan los novios. ¡Que vivan! Don Mario, muy buenas tardes, gracias por tan linda programación. Por favor, pónganos un merengue. Bueno, pero ¿qué merengue quiere escuchar usted? Yo ahí le tengo un montonazo, la verdad. ¿Para qué le voy a mentir? Pero si me lo deja a mi gusto personal... Híjole, me la pone difícil, fíjese. Pero bueno, nos vamos a ir con... Esta, mira. Esta nunca nos defrauda. Jamás. Ya se la voy a programar. 7699-0121 es el WhatsApp fiestero y el 2224-6180 también para que se contacte y chambremos un rato. ¿Le parece? Démosle entonces. Hoy sí. Buenas tardes y bienvenidos. Esto es Fiesta 104.9 en el fin de semana. Domingo lluvioso. Agarre calorcito sacando a su pareja a bailar.
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1: Hola, hola, muy buenos días. ¿Qué tal? ¿Cómo está? ¿Qué programa más perfecto? Mejor no se puede esperar. Quisiera me mandara un saludito para todos los que acabamos de terminar de laborar acá en la pupusería El Rinconcito de Dios. A don Andrés, bueno, que él se encarga de cobrar. A Margarita, que ella echa las pupusas, y a Carolina. Y Michelle, que se encarga de despachar. Un saludo especial para ellos. Y me pone, por favor, la cumbia sampuesana.
2: Bueno, con
1: muchas
2: gusto.
1: Muchas gracias. Como siempre lo digo, sin la fiesta no hay vida.
2: Qué lindo, qué lindo.
3: Buenas tardes, Marito.
2: Hola.
3: Un placer con la canción Diario de un Borracho, por favor.
2: El Diario de un Borrachini. Bueno. Y dice...

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Bueno, como ayer estábamos platicando un poco, que estaban las fiestas patronales del distrito de Soyapango. Estas fiestas 2026 que se celebran del 3, es decir, desde el día de ayer hasta el 11 de octubre. Bueno, y dio inicio con el tradicional desfile del correo y un concierto inaugural de que estuvo a cargo de Edwin Luna, el Atracalosa de Monterrey. Bueno, qué bien que disfrutaron bastante, que pudieron ustedes estar con la familia, pero sí me contaron que había un tráfico pero espectacular el día de ayer por la noche para llegar. Y si no mal recuerdo, también hubo un accidente por ahí, entonces... Mire, con esto de los accidentes que han estado sucediendo, lo único que les puedo decir, así como lo platicábamos ayer, tengamos cuidado, andemos con mucha precaución, salgamos con el tiempo suficiente de nuestra casa para no andar corriendo. Yo sé que nadie sale de su casa todos los días, dice quiero tener un accidente, yo sé que no, pero tengamos esas precauciones adicionales. Revisemos ahí nuestras llantas, niveles de aceite, llevémoslo ahí a algún mecánico de confianza para que nos dé el chequeo general y que todo esté al 100. Llegamos a las 12 del mediodía más 53 minutos. Buen provecho si usted está almorzando, cenando, le iba a decir, almorzando en este momento. O si anda buscando a dónde va a comprar ese picadillo de verduras con carne, esa sopita de gallina. Híjole, qué rico es usted. Y la gallinita a la par con sal. Una tortilla con cuajada y aguacate. Qué cosa más deliciosa. Buen provecho. Que coma rico, que le caiga 10 de 10 y después una dormidita se lo merece. Después de una semana de trabajo un poco complicada para usted, se merece dormir unas dos horas. Así como dicen las abuelitas, no duermas mucho por la tarde, porque si duermes mucho por la tarde no vas a dormir en la noche. Así que ya sabe usted. Vamos con esta melodía a cargo de Tefi España en compañía de Ligia Morales.

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2: Y en todo El Salvador, la estación que más escucha es Fiesta 104.9. Por acá nos saludan. Hola Marito, aquí estamos escuchándolos desde Loma Linda, California. Y quiero un saludo para Florcita, que está cumpliendo años. Ella reside en Anehim y es de Chalatenango, de mi bello El Salvador. Gracias de parte de la familia Romero Granada. Acajutla. Bueno, ahí está el saludo. Feliz tarde, joven. Y me envían una fotografía dándose ahí una sopita, no sé de qué será, pero dándose unos buenos tapirulazos. Dele, amigo, dele. Buenas tardes. ¿Qué tal? ¿Cómo está? Ah, quieren esa canción de... Esta canción es de Juanes, dice. Ok. Quiero ver si la tengo por acá. Tu. Ah, cómo no. Sí, este con Los Ángeles Azules, ya ahorita se la programo. Por un perro se llama, sí hombre, cómo no, yo ahorita se la voy a poner, no se me preocupe. Buenas tardes don Mario, qué gusto poder saludarlo, estamos acá en Colonia La Bermeja, por favor saluda a mi mami que siempre está en sintonía y siempre lo escucha los sábados por la noche. Mi mami se llama... No le entendí, fíjese el nombre, porque creo que se le cortó anestesia, me puso, pero me imagino que me quería poner Anita. Saludos para su mami, gracias a usted también por estar conectado con nosotros. Esto es Fiesta 104.9 en el fin de semana, día domingo un poco tranquilo, hay que bajar un poco las revoluciones para recuperarnos de esta semana que pasó y darle con todo en esta semana que viene.

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1: Buenos días o buenas tardes. Bueno, ¿cómo está el clima? Buenas tardes, entonces. Marito de aquí de la comunidad La Fosa, le saludamos y queremos la canción Yo Quiero Chupar de Superlama. Y si no, aquella Llorar, llorar y llorar. Esa, al verte entrar con flores y al verte me pongo a llorar. Esa quiero. Cuídense mucho, bendiciones, y sin la fiesta no hay vida.
2: Con mucho gusto, yo le programo su música.

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1: Bueno, vamos a continuar con la buena música de Fiesta 104.9. Permíteme este volado, ¿qué le pasó? Ah, aquí está, miren, cómo no. Seguimos atendiendo sus llamadas, leyendo todos sus mensajes que nos hacen llegar a través de los diferentes medios, diferentes plataformas. Veamos qué tenemos por acá. Marito, póngase algo de Los Temerarios. Uy, jele, usted se quiere ir bien así a lo romanticón, pero allá que duele el pecho, el pechito. Bueno, ya le voy a buscar algo yo bonito y se lo voy a programar. Buenas tardes, quiero la canción de Los Ángeles Azules, porfa, más Ángeles Azules también, ya les viene. Una bachatilla para el frío, don Mario. Bueno, ahorita le voy a poner una bachatilla ahí para el sueño, como usted dice. Quizás esta. ¿Cómo no?

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Ya me empezaron a mandar ahí un par de fotografías de sus deliciosos almuerzos. ¡Qué belleza! Marito, aquí nos vamos despertando apenas hace media hora. Híjole, qué galán que pueda dormir tan tarde. Fíjese que yo quizás ya el reloj biológico, aunque me duerma a las 4 de la mañana, quizás lo más tarde, 8 de la mañana, tengo que andar despierto. Ya no puedo dormir. Quizás duermo, despierto, desayuno, me duermo otro ratito, pero hoy definitivamente, llegando a

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Atentos al tiempo, 2:48 p.m, 2:48 p.m. Quiero mandarle ahí un gran saludo a mi estimada Roxana, que se encuentra ya en Carolina del Norte. Ahí está, siempre en sintonía de Fiesta 104.9, muchísimas gracias. Me estaba pidiendo la canción de René Alonso y su banda Láser, Solo Mentiras. Yo se la programo a continuación. Bueno, de esta manera yo me despido, pero qué placer más grande haberla acompañado estas horas de día domingo. Un domingo un poco, como le decía, con frío. No tristón, porque el día ha estado bonito para descansar, lluvioso. Pero tenga cuidado, porque ahí estaba recibiendo un par de mensajes, gente que se había resbalado en algunas, por andar corriendo en algunas aceras, o también en piso que se pone bastante liso. Así que con mucha precaución, por favor. Nos escuchamos próximamente, si Dios así lo permite. Pórtese bien, si se porta mal, me pega el telefonazo y yo le llego ahí de paracaídas. Mario Palencia estuvo contigo desde las 12 del mediodía. Síganos a través de las redes sociales, arroba Radio Fiesta 1049. Y este tu servilleta, arroba Mario Palencia 01 en el Instagram y arroba Mario Palencia 2 en el TikTok. Un fuerte abrazo para cada uno de ustedes. Feliz descanso, feliz fin de semana.

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2: Buenas tardes.

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